Escuchábamos a la orquesta Música Antigua Köln, dirigida por Reinhard Goebel, interpretando la sonata en si bemol mayor de Dietrich Buxtehude. En 2008, las célebres pianistas Katia y Marielle Lebec le encargaron al compositor y arreglador venezolano Gonzalo Grau una suite para dos pianos y orquesta inspirada en La Pasión según San Marcos, de Osvaldo Golijov. El resultado fue una nueva obra titulada Nazareno, estructurada en seis movimientos que toman elementos de la partitura original. Compartimos entonces, de Gonzalo Grau, Nazareno para dos pianos y orquesta. La interpretación en pianos de Katia y Marielle Lebec, en percusión Rafael Seguinier, junto a la Orquesta Sinfónica de Londres, con la dirección de Simon Rattle. 25 minutos, 3 segundos.

Compartíamos Nazareno para dos pianos y orquesta de Gonzalo Grau en la interpretación en pianos de Katia y Mariel Levesque junto a Rafael Seguigné en percusión y la Orquesta Sinfónica de Londres dirigida por Simon Rattle.

Los invitamos a compartir en momentos musicales de Luigi Boccherini y el Quinteto para Guitarra y Cuerdas en Mi Mayor. La interpretación en guitarra de Pepe Romero junto al ensamble de la Academy of St. Martin in the Film. 15 minutos, 23 segundos.

0: Escuchamos el quinteto para guitarra y cuerdas en mi mayor de Luigi Boccherini, en la interpretación en guitarra de Pepe Romero, junto al ensamble de la Academy of St. Martin in the Film.
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Abrimos la tercera hora de Momentos Musicales con una de las figuras más importantes del campo de la opereta, entre las que se destaca La Viuda Alegre y El País de las Sonrisas. Vamos a escuchar de Franz Lehár una selección de la opereta El País de las Sonrisas. La interpretación de la soprano Anneliese Rottenberger junto al tenor Heinz Hoppe y el coro y orquesta sinfónicas de la Radio del Norte de Alemania con la dirección de Richard Müller-Lampertz. 18 minutos 53 segundos.

Era de Franz Lehár, la selección de la opereta El País de las Sonrisas. Interpretaron la soprano Anneliese Rottenberger, junto al tenor Heinz Hoppe y el coro y orquestas sinfónicas de la Radio del Norte de Alemania, dirigida por Richard Müller-Lampertz. Johann Melchior Molta fue un compositor y violinista alemán del periodo barroco tardío, conocido por sus numerosos conciertos, incluidos algunos de los primeros para clarinete. Además de su producción, se conservan un oratorio, varias cantatas y más de 140 sinfonías. Les proponemos compartir la sinfonía en la mayor de Johann Melchior Molta, interpretada por la orquesta barroca del Meno. 13 minutos 48 segundos.

Escuchamos la sinfonía en la mayor de Johann Melchior Molta, interpretado por la Orquesta Barroca del Meno. A continuación de Johannes Brahms, el trío para clarinete, cello y piano en la menor, opus 114. Interpretan en clarinete Charles West, en cello Roger Brinkle, en piano, Diane Baker. 22 minutos 47 segundos.

0: En momentos musicales, escuchamos de Johannes Brahms, trío para clarinete, cello y piano en la menor, opus 114. Interpretaron en clarinete Charles West, en cello Roger Drinkel y en piano Diane Baker.
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Comenzamos la última hora en Momentos Musicales. Compartimos de Maurice Ravel la sonata para violín y piano número 2 en sol mayor. Interpreta la violinista Patricia Kopachinskaya. En piano, Vasil Sae. 18 minutos 21 segundos.

Escuchamos la sonata para violín y piano número 2 en sol mayor de Maurice Ravel, interpretado por la violinista Patricia Kopaczynskaya junto al pianista Vasil Zae. Johann

Van Gaal fue uno de los tantos compositores de origen bohemio que en la segunda mitad del siglo XVIII desarrolló su actividad en Viena, Austria. Allí sus obras gozaron de amplia aceptación, ya que Van Gaal adecuó su estilo al devenir del gusto del público vienés. Compartiremos el concierto para contrabajo y orquesta en re mayor, interpretado en contrabajo por Ludwig Streicher junto a la Orquesta de Cámara de Innsbruck. Dirige Ottmar Costa. 22 minutos 43 segundos.

Escuchamos de Johann Bernhall el concierto para contrabajo y orquesta en re mayor. Interpretó en contrabajo Ludwig Streicher junto a la Orquesta de Cámara de Innsbruck, dirigida por Otmar Costa. Y para el final, escucharemos de Johann Strauss, hijo, selección de valses y polcas, interpretadas por la Orquesta Sinfónica de Viena, con la dirección de Robert Stolz. 12 minutos 7 segundos.

Era la selección de valses y polcas de Johann Strauss, hijo, interpretado por la Orquesta Sinfónica de Viena, con la dirección de Robert Stolz.

Y hasta aquí llegamos con Momentos Musicales. Desde ya muchas gracias por su compañía y será hasta nuestro próximo encuentro. Buenas noches.

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0: Hemos escuchado el himno nacional argentino en la versión de Juan Pedro Esnaola, interpretado por Aldo Antoniazzi.
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0: Y estamos en vivo con Andrea Giannetti en operación técnica. Y yo creo que en el nombre de Radio Nacional Clásica de la Argentina no podemos tener una mejor noticia. Ya lo comentamos a la tarde, porque estamos a poquísimas horas de descubrir la música de uno de los más grandes compositores de nuestra tierra, que los gestores de este redescubrimiento están aquí presentes, artistas de alta gama que queremos muchísimo y que tuvieron la deferencia de prepararlos a ustedes, bueno, a mí también porque no conozco una nota, de esta ópera redescubierta. Así que bueno, si hablamos de ópera y redescubierta, hay dos nombres que caen seguro. Uno es Lucio Bruno Videla. Bienvenido, Lucio.
1: ¿Qué tal, Boris? Un gusto estar nuevamente acá.
0: Director, violinista, compositor. Y bueno, y la otra pata de esta gestación es el querido pianista, bueno, que hace de cualquier mancha una joya, porque además cómo él hace los traslados para que no solamente él sea el gestor de esta música que se va encontrando y redescubierto. Gerardo Delgado, buenas, bienvenido.
2: Buenas noches, Boris. Buenas noches a todo el público presente, ausente, escuchante o bien no.
0: Sí, bueno, si no te escuchan, te digo que no te van a contestar. Y bueno, estamos... Encima con, bueno, ¿quién arranca? Lucio, ahí está. ¿Qué descubriste, Lucio? Porque tenemos una de las cortinas musicales aquí que es uno de tus descubrimientos y la primera grabación argentina en Argentina de una ópera argentina. No sé si se entendió.
1: Sí, no es un descubrimiento, sino es una difusión de algo que existía, pero bueno, que no se podía escuchar. Cuando en el 2010 hicimos la grabación de Chasca, esa era una de las tres óperas cortas que integraba el tríptico Leyendas Líricas de Enrique Mario Casella, letra y música de él. Pero esa obra, que sí se estrenó en Tucumán, tenía estas otras dos hermanitas menores que eran el Irupé y el Crespín. Ahora vamos por el Crespín.

0: Gracias, Andrea Giannetti. ¿Cuántos años escuchando como cortina? Así que es del 2010, o sea que hace más de 15 años que la tenemos de cortina. Sí. Pero había una característica en esta ópera chasca que vos grabaste con un súper elenco, ¿no?
1: Todo el tríptico tiene determinadas características que hoy lo llamaríamos como especie de ópera multimedia. Casella dejó un libro que fue premiado en el 36, el primero hace ese libro, que se llama Ensayo de un nuevo teatro lírico argentino. Entonces analiza en una pequeña introducción cuáles son para él las problemáticas que hacen que la ópera haya entrado en decadencia, o sea, tremendo, bueno, lo decía en el año 36, ¿no?
0: Por el cine, ¿no?
1: Propone, claro, propone una especie de ayornamiento y de revalorización de interés, y le entiende la ópera también como pedagógica, a través de la cultura argentina, o sea, demostrar a través de estas leyendas que se puede hacer también pedagogía. De hecho, creo que nos ha pasado a nosotros cuando éramos jovencitos y estudiábamos óperas, aprendimos un montón de historia europea o de muchos países a través de los argumentos. Claro, sean falsos o no, ¿no? Pero aprendíamos un montón.
0: Sí, los nombres de los...
2: Obviamente. Y en el caso de Casella, como había ocurrido antes con Arturo Beruti...
0: El primer compositor que se dedicó a hacer una ópera que tenía que ver con nosotros.
2: No el primero, pero el primero que hace muy conscientemente una salida hacia los mitos fundacionales.
0: Claro.
2: Y de alguna manera marcó el camino con Pampa, ¿cierto?, sobre Juan Moreira, con la saga también de El cruce de los Andes, o sea, para San Martín, la ópera Los Héroes.
0: Ah, era
2: está
0: de
2: basada,
0: eso, Los
2: está
0: Héroes.
2: Basada en La Loca de la Guardia, de Vicente Fidel López.
0: Mirá, pero ¿esa existe, Los Héroes?
1: Muy poco.
2: Ah, digamos. Mirá. Estaba en el otro baúl.
0: Ah, claro.
2: O sea, bueno, a veces cuento. La obra de Beruti estaba en dos baúles. Uno está en el Instituto Nacional de Musicología y el otro, bueno, parece que se perdió en el terremoto de San Juan del...
0: Ah, claro, tenés razón.
2: Así que bueno, Los Héroes sufrió la pérdida. Pero bueno.
0: El nombre de la ópera que se va a poder escuchar después de 90 años es El Crespín. El Crespín se va a enojar.
1: En realidad no es después de 90, porque Chasca se estrenó, pero El Crespín no. El Crespín no nació todavía. Ah. No tiene 90 años, no nació.
0: No quiero ser discriminado, pero qué pájaro más feo. Es un pájaro que parece que se cayó en el lavarropa. Por eso le dicen El Crespín, porque tiene los pelitos. Ahora, el elenco es de lujo. Se acercan los micrófonos. Leonardo Esteves, ¡qué lujo!
3: Buenas noches, ¿cómo están?
0: ¿Te gustan estos proyectos, no, Leonardo?
3: A ver, ¿cómo vamos? Empecemos de cero.
0: Leonardo Esteves es uno de nuestros grandes barítonos, con una carrera enorme, porque empezó de muy chiquitito. Ya de chiquito ya estabas haciendo roles de gran envergadura.
3: Sí.
0: Sos protagonista de muchos eventos, fuera de todos los roles de repertorio, que has cantado en todos los teatros de América y de Europa también.
3: Sí.
0: Pero me interesa saber esto que te picó para estar en esta movida maravillosa con Gerardo y con...
3: Primero, es un placer trabajar con gente profesional y talentosa que aparte te brindan su amistad y su confianza. Después, parte de un respeto muy grande porque nosotros podremos hacer algo que deberían hacer otros estamentos y no hacen. Estrenar óperas emblemáticas de Argentina que si no fueran por estas dos personas que están sentados aquí en este estudio con nosotros, eso seguiría tirado en un cajón, perdido un patrimonio cultural de suma valía para nuestro país. Así que cuando me llaman para algo así, si yo dijese que no, estaría siendo prácticamente una herejía. Así que hay que sumarse a estas cosas.
0: El que está hablando es el barítono Leonardo Esteves, acá en vivo en el estudio de Radio Nacional Clásica. Y Gerardo Delgado, Lucio Bruno Videla, antes de presentar a los otros dos excelentes cantantes, ¿cualquiera puede hacer este trabajo? Aparte de lo que dijo Leonardo de tener la decisión de hacerla, pero ¿cualquier músico del mundo puede tomar esos manuscritos No lo digo especialmente por este Crespín de Mario de Casella. Porque ustedes ya son especialistas.
2: Un buen músico podría hacerlo si se lo propone y, digamos, si tiene realmente la vocación de querer ponerse a hacer algo que le va a impedir, al menos por un tiempo, estar practicando música, estar haciendo música práctica en el sentido de estar tocando o dirigiendo. ¿Por qué? Porque tiene que estar investigando, tiene que estar descubriendo, analizando, transcribiendo la mayor parte de las obras, hacer manuscritos, claro, y manuscritos que además no han tenido, como son obras, como en el caso del Crespín, por ejemplo, no ha tenido estreno, tampoco tuvo el trabajo que damos siempre por hecho en cualquier obra grande de repertorio, que es que se ensayó, se corrigió, se cambiaron cosas, hubo infinidad de detalles que van desde a veces alguna notita equivocada o no bien escrita, piensan que era manuscrito, o sea que no tenía la precisión, digamos, que estamos acostumbrados hoy, ponerla toda en limpio, a veces, o sea, para hacerlo bien hay que conocer el estilo del autor, hay que conocer
0: eso, el material, sí, exacto.
2: Porque no es simplemente copiar, porque a veces si uno copia textual se encuentra con muchas sorpresas después cuando llega el momento de ensayar. Y hay que, a veces, estar bueno, ¿qué quiso poner?
0: El hecho del conocimiento del autor, en este caso siguiendo la línea que dice Gerardo Delgado, ¿ha pasado que vuelvas para atrás cuando conoces a ese autor y ahí descubrís, ahora entiendo lo que quiso decir y puedas corregir con más facilidad?
2: A menudo pasa.
0: Claro.
2: Pasa con los autores vivos, imagínate con los que ya no están.
0: Claro, no tenés referencia.
1: Te cuento una anécdota de hace muchos años. Hay un poema sinfónico de Casella que se llama Cumbres de Tucumán, que se tocó en Tucumán y se perdió la partitura. Y el Colón tenía las partichelas. Cuando tenemos que transcribir y no hay partitura de partichela, siempre tardas más y es más difícil.
0: Sí.
1: Porque a veces te corres un compás de espera o está mal escrito la cantidad de compás y te queda toda la partitura desarmada. Y con los transpositores, peor, o sea, con los instrumentos que se escribe una nota y suenan otra. Y me acuerdo que una vez yo estaba haciendo eso en Viena y había una parte de cornos que no sonaba y empezaba a probar cosas. Bueno, vos sabés que durante 2 o 3 días me despertaban a la madrugada solo.
0: ¡El corno!
1: ¡Claro!
0: ¡El corno!
1: Hasta que un día me desperté y encontré cuál es el acorde que iba. O sea, la cabeza te va funcionando así. O sea, lo que dijo Gerardo, hay que tener un gran amor y una obsesión para que las cosas salgan, ¿no?
0: Silvina Suárez, bienvenida una vez más.
4: Muchas gracias,
0: bueno,
4: Boris.
0: Y bueno, como te lo dije la otra vez que viniste, y cómo festejamos que una cantante joven y talentosa, actriz, tenga tanto amor por estrenar obras, sea de la actualidad como la de Mailén, o esta que tiene 90 años, ¿no?
4: Sí, la verdad que es todo un desafío. Conocer el material, introducirse en el personaje, estudiar la música, el lenguaje, sumergirse en todo lo que el autor quiso decir. Y es algo que me encanta hacer, así que estoy muy feliz.
0: La que está hablando es Silvina Suárez, la protagonista. Y bueno, ¿qué decimos de señor Ricardo?

0: estrenar hace 90 años, ¿no? ¿Cuál es la posición que vos sos muy celebrar a la hora de abrir la partitura y compartir con estos musicazos?
1: Bueno, cada compositor es un mundo, ¿no? En este caso, realmente yo debo confesar que no conocía demasiado la obra de Casella, así que para mí es un descubrimiento y me parece una ópera fabulosa, una música descriptiva y además cada personaje está pintado de una manera muy, muy, muy especial. La verdad que es un placer estar en esto y tomo un poco lo que dice Leonardo, que los intérpretes tenemos que siempre estar, digamos, dispuestos a estrenar obras, sea de compositores vivos o compositores que ya no están. Me parece que es casi un deber, digamos, y en eso yo siempre estoy, porque siempre en toda mi vida he estrenado muchas obras, óperas, obras de cámara, vocales, etcétera. Así que nada, muy, muy feliz de estar en el proyecto.
0: Qué bueno. Creo que lo hablamos con vos, Leonardo, de cuando un cantante argentino se pone a cantar algo que es solo para los argentinos y aparecen de todos los países y dicen, wow, ¿qué es eso de mi tierra? Una canción, un pedazo de una ópera, y se vuelven locos, y eso lo tienen ustedes, sí, solamente nosotros. Si no existiera un Gerardo Delgado o un Lucio Bruno Videla, eso seguiría en un cajón o en un archivo, ¿no es cierto? ¿Quieren contar de qué se trata el Crespín o vamos a la música y después seguimos charlando?
2: No, contemos un poquitito.
0: Dale, dale. Porque, ¿Quién mejor?
2: Sí, a ver, acá va a contar un poquito de Lucio.
0: Porque Gerardo no es muy serio que diga. Es serio cuando tiene una partitura delante.
2: Puedo ser muy serio para estas cosas, pero él le preguntó a la guía.
0: ¿Cómo?
2: Él le preguntó a la guía para que le dijera cuál era el argumento. Y la guía dijo, no sé. Lo sabe, solamente lo sabe. Esas cosas las sabe Lucio Bruno Videla nomás.
0: Le contestó la inteligencia artificial.
3: No, te rías, pero a veces sí me contesta eso. Le pregunto cosas de música argentina.
0: Y claro, sos el consultor.
3: El otro, y me dice, no, fue preguntar a Lucio Bruno Videla.
0: ¿Te llevas bien con Lucio Bruno Videla? Lucio Bruno
3: Pero
0: Videla.
3: A veces sirve la inteligencia artificial. Y el otro día le mandé un mensajito como a las 3 de la mañana a Gerardo. Apareció una partichela de Wemack gracias a la inteligencia artificial.
0: Sí. Wow.
2: Aquella ópera de Pascual de Rogatis, que según dicen se perdió
3: en Italia.
2: Se perdió en Italia, o bien se hundió el barco porque era la Primera Guerra Mundial. Y bueno, apareció una parte de trombón en un archivo ahí que donde están varias cosas del Teatro Constancio, o sea, actualmente Ópera de Roma. Apareció aparte de trombón, por ahora eso, después veremos.
3: Pero pasa. Bueno, el Crespín, la verdad que es una obra sorprendente y es muy difícil describirla. O sea, no es para nada una ópera tradicional. Creemos que incluso no se parece en nada a Chasca tampoco, a pesar de que tiene ciertas similitudes de este tríptico, ¿no? Porque eran tres óperas diferentes. No es una obra folclórica en absoluto. De hecho, tiene tintes expresionistas, tiene minimalismo y prácticamente hay solamente dos motivos, ni siquiera temas musicales. Uno es rítmico y uno es melódico. Y con eso construye absolutamente toda la partitura. Y el motivo rítmico es el canto de Crespín. Y mientras, lo va desarmando.
4: Mientras todo esto sucede en el monte de Santiago del Estero. O sea, es una cosa, una música muy europea, en algún momento minimalista, en algún momento expresionista, pero en el monte santiagueño.
2: O sea, Casella hace su propia versión de esas corrientes contemporáneas a él, obviamente, pero no hace, o sea, no imita a los alemanes, ni tampoco a los franceses, ni a Satie, que fue el que inventó de alguna manera el minimalismo, ni a los alemanes con el expresionismo, sino que hace su propia versión. Él es su propio Satie y su propio expresionista.
0: Bueno,
2: a lo Tucumán Santiago del Estero. Era, como saben ustedes, Casella era uruguayo de nacimiento y tucumano por adopción.
0: Sí. Exacto. Ahora, hasta acá estamos, para los que recién encienden, estamos en vivo con Andrea Gianetti, estamos con el querido Gerardo Delgado, Lucio Bruno Videla, Leonardo Esteves, Andrea le pregunté, digo, porque viste los nombres que me confundo, Silvina Suárez, Ricardo González Dorrego, acá en vivo.

0: que son los que van a poner a la realidad una de las óperas argentinas que era un símbolo nomás que existirá.
1: Mira, otra cosa interesante tiene, porque tiene muchas cosas, o sea que no es una ópera en sentido tradicional, es teatro, es ópera y de hecho el canto va desapareciendo a lo largo de que la ópera evoluciona. Y Casella, un poco a la manera de Wagner, toma varias leyendas, en este caso dos básicamente, y las junta y hace una nueva revisión simbólica de eso. Es decir, no es exactamente la leyenda del Crespín, sino que toma el Crespín más el cacuy y le
0: Son
1: da
0: dos pajaritos,
1: toda
0: ¿no?
1: una cuestión, además muy fuerte, simbólica entre la opresión de la mujer, los mandatos de la maternidad y finalmente la transformación de la mujer en pájaro, donde a medida que va desapareciendo el canto, a medida que va sucediendo la ópera, el personaje se convierte en la tecnología. Y por eso los últimos cuadros son de la transformación de ella en pájaro y prácticamente no hay canto. Y por eso también Casella deja todas las indicaciones tecnológicas, ¿no? De la obra, las proyecciones, cómo las quería, los colores, cómo se van transformando y todo eso lo vamos a adaptar, digamos, bajo la propuesta escénica de Gastón Zambón.
0: Qué bueno, falta poquito. Silvina, te tengo que preguntar algo que creo que, no sé si lo hablamos al aire o lo hablamos fuera del aire. Vos fuiste protagonista de una ópera decime el nombre completo, de Mailén.
2: Mailén Ubido Misco.
0: Ubido Misco, sobre Conmigo con Nadie, sobre esta presión. Pero la pregunta es al revés. Bueno, todos los que están acá han viajado por el mundo, yo no tanto, y se dieron cuenta que la mujer argentina es muy diferente al resto. Siempre cuando hago las reuniones de Ópera Latinoamérica, digo, ay, qué suerte que no hay ninguna argentina. ¿Por qué? Abre la boca y contestan de una forma. Ahora, claro, vos fíjate lo que está diciendo. 1936, sumate a Alfonsina Storni, sumate a Victoria Ocampo, etcétera, etcétera, etcétera. Hasta el día de hoy, hasta podés meter a Marta Argerich, a Verónica Cangemi. La mujer argentina tiene una personalidad que no tiene el resto del mundo. Y ni hablar con la música, ¿no? Las contestaciones. Vos fíjate desde dónde empieza la movida con las compositoras y con las directoras. Vos que estás haciendo esta ópera que se estrena dentro de poquitos días, no dijimos nada todavía, y que has hecho obras directamente sobre el tema. ¿Estás de acuerdo que la mujer argentina, por no se sabe qué razón, porque son de distintos palos, cada una de las que nombré, tiene algo que se destaca con el resto?
2: Yo no he tenido la oportunidad de viajar tanto como para tener un rango de comparación, pero sí sé, porque bueno, hablo con amigas, con compañeras, etcétera, que hay una como una conciencia quizás estos últimos años, que antes quizás no estaba tan
0: Estamos hablando
2: presente.
0: de música, por supuesto, ¿no? Sí, sí, sí, sí.
2: No, claro, pero sí, hay muchas mujeres muy importantes en el arte, sobre todo en la música especialmente, que destacan, sí.
0: Marcan su nivel.
2: Sí.
0: ¿Cuánto vamos a poder escuchar, aparte de algún regalito que nos van a dar ahora para el público de Radio Nacional Clásica? ¿Quién cuenta cuándo se estrena? ¿En dónde?
1: Bueno, no vamos a ir las fechas exactas, por si debe haber algún por cábala, pero es a fin de octubre y
0: Tenemos
1: primera
0: tiempo.
1: semana, sí, primera semana de
3: ¿Depende
1: noviembre,
3: de para qué?
1: cuatro
3: ¿Cómo?
1: funciones.
3: ¿Depende de para qué?
1: Cuatro funciones y eso es en el espacio teatral Los Andes, que es en el barrio Los Andes, ahí en Chacarita, ese barrio obrero que se hizo en los años 20, se lo construyó con una biblioteca y con un teatro. Y ese teatro hoy pertenece en parte al gobierno de la ciudad. Y nosotros que estamos desde el gobierno de la ciudad, con la Orquesta Estudiantil de Buenos Aires, que ensayamos ahí. Y es buenísimo eso porque vamos a poder ensayar toda la escena en el mismo lugar donde lo vamos a
0: Qué
1: hacer.
0: bueno, qué bueno. Bueno, hecha la invitación, dentro de Dentro de dos meses, más o menos. Vamos a escuchar algo.
3: Vamos a contar muy brevemente primero algo del argumento. Efectivamente, en la zona de en la selva, en medio de Santiago del Estero, un día, una nochecita de mucha lluvia.
1: Gran tormenta,
3: que está ahí presente de motivo de la tormenta. Crespín y María, muchos no se soportan, se hablan con lenguaje atonal.
4: Bueno, hay que decir una cosa que puede ser significativo o simbólico, y es que mi personaje se llama igual que el pájaro, y ella cuando transmuta en un ave que se llama como se llama el marido. Así que es una cosa para pensarlo, para analizarlo, ¿no? Mi personaje es Crespín, y ella transmuta en un ave que se llama Crespín.
0: ¿Será por ese motivo que no se estrenó?
3: Hay tantas cuestiones. Cuestión que en medio de la tormenta se oye un quejido, un grito desde afuera. Crespín sale, hay un momento, acá vamos a hacer una versión un poco abreviada de lo que supuestamente ocurre allá, y en cuestión que llega de vuelta a la casa con un hombre herido, que es un forastero, o sea, alguien que no es del pueblo, justamente, y el forastero sí habla tonalmente. Viene con otra idea, viene con otro bagaje, y justamente la caracterización musical tiene que ver también con la caracterización con lo que pasa con el personaje. Eso en el primer cuadro, o sea, le curan las heridas, etcétera, y claro, como sigue lloviendo, se tiene que quedar a dormir ahí. El segundo cuadro transcurre unos días después, no sabemos, no está especificado. Y Crespín fue al pueblo y el forastero se quedó en la casa con María. Y claro.
0: No te puedo creer. O sea,
3: claro.
0: Quiero dirigirla. No, ya bastante berrinche hice con la Luchía.
3: No, pará. Cuestión que, el forastero. Bueno, la venía rondando, ya, tipo, porque él era forastero, pero en ningún momento se la menciona a ella por su nombre, y él lo sabía el nombre. Pequeño gran. No estoy haciendo spoiler alert, porque esto de todos modos lo van a escuchar. Lo que sigue, sí, no lo cuento. Porque eso van a tener que ir a verlo, porque por supuesto...
0: A fin de octubre.
3: Imagínense, siempre cuando la soprano es mujer del barítono, siempre el tenor es el que ya sabemos...
0: El que rompe el matrimonio.
3: Eso por supuesto. Esto es por supuesto hay un millón de óperas que lo comprueban, y otros millones de películas que también, pero no es la parte novedosa, obviamente. La novedosa es lo que sigue después, que eso sí no lo vamos a contar, porque lo vamos a dejar que lo vengan a dilucidar, a conocer cuando vengan a ver las representaciones del Crespín, letra y música de Enrique Mario Casella.
0: Qué bueno. Bueno, entonces, ¿qué escuchamos ahora?
3: Escuchamos una selección del primer cuadro y luego una versión más o menos, nada más ya extendida, del segundo cuadro. ¿Tenemos noticias o algo así?
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0: noches como estas uno cree en Dios.
1: Pero en el diablo, vaya a saber.
0: No blasfemes que te puede castigar.
1: Al hombre honrado, trabajador y amante no lo castiga Dios. Él marca al ladrón, al malo, al mal padre o al peor hijo. No temo su cólera, nada hago para merecerla.
0: Así será, pero también castiga al descreído y vos ni rezás ni vas a misa.
1: Ah, no por rezar ni ir a misa es un revelado. Dios lo llevamos en la conciencia, en los actos, en las obras, en el amor que sentimos para los semejantes, en la mano que se tiende a los débiles, a los pobres, a los inválidos, en el dolor que nos causa un animal mal herido y que se muere, en cuidar una flor, en abrir el surco de la madre tierra y en regarla para que dé sus frutos. Eso es humanidad. Eso es amor a Dios. ¿Será el viento que zumba entre los árboles?
0: ¿O algún animal por esos campos?

tormenta, el puma, un hombre, María.

0: No sé cómo presentarlo, porque es el estreno de una obra argentina de un gran compositor que conocemos gracias a la ópera Chasca, que puso Andrea Gianetti hace un ratito, que lo usamos como cortina el inicio, que grabó hace 15 años Lucio Bruno Videla, con un elenco también espectacular, como el que va a ser dentro de casi 2 meses, y la tercera de este tríptico, ¿no?, de Enrique Mario Casella. Y acá en vivo, en el estudio de Radio Nacional Clásica, nos regalaban este fragmento como adelanto. El maestro Gerardo Delgado al piano. Bueno, por lo que escuchamos no es nada fácil, nada fácil tocarlo, pero bueno, es un gran pianista, como no hace falta que te lo aclare. Silvina Suárez, Ricardo González Dorrego y Leonardo Esteves, un lujazo de artistas para esta presentación, este estreno de esta ópera de Enrique Mario Casella. ¿Cómo vos, a vos te lo puedo preguntar? A Gerardo lo tengo sentadito allá en el piano, o sea que tenemos más música, ¿no?
1: Un poquito más, sí.
2: Un poquito más.
0: Sí.
2: Algo del segundo cuadro.
0: ¿En qué momento histórico podemos poner, ustedes también, que ustedes conocen, están muy avanzados, este tipo de música donde se habla, bueno, Leo, vos has hecho zarzuela, has hecho, ¿en qué tipo de música estamos situados? Porque el matrero tiene también, que son 7 años antes, esto de el diálogo, la entrada y salida de las melodías, o
2: ya estaba eso, bueno, digamos,
0: ¿de dónde viene? Esa es la pregunta.
2: Digamos, a partir del ópera, digamos, del segundo o tercer romanticismo,
0: sí,
2: ya se va abriendo eso.
0: Wagner, ¿finales del siglo XIX?
2: Digamos, sí, mediados también. Wagner es uno de los que, digamos, uno de los que más marketineó con ese asunto.
1: ¿No? Pero este, yo agregaría una cosita.
2: Abierta. Lo que pasa es que eso, o sea, ya no, Puccini lo tiene también. Es decir, ya no es, ese aspecto ya no es algo en sí novedoso. Lo novedoso en todo caso es el tratamiento, el de los lenguajes musicales para, que se, estos son más avanzados, el matrero, que vos la mencionabas, si bien se había estrenado en el año 29, había sido compuesta bastante antes. O sea, a principios de la década del 20 fue compuesto, igual que Siripo. O sea, casi todas las óperas de vuelo son de ese decenio.
0: Mira.
2: Aunque se estrenaron mucho más tarde.
0: Y en el caso de Enrique Mario Casella, ¿en qué periodo lo compone? Porque nunca lo estrenó.
2: 36,
1: sí, el libro es del 36, Chasca se estrena en el 39, pero la partitura de Crespin dice 37 la tapa, no la partitura en sí, la tapa, gracias, que sí, lo tenía. Se ve que él las más o menos las compuso al mismo tiempo, ese tríptico. Ahora, lo que decías,
0: antes que los tres nombres serían Chasca, la primera,
1: el Irupé y el Crespin.
0: El Irupé, el Irupé es la...
1: La flor,
0: ¿no?
1: Y es la leyenda.
0: Esa que parece una bandeja, que digamos, está arriba,
1: sí, de la Mesopotamia.
2: Esa es más romántica. Esa como lenguaje, inclusive, también es un poco más romántica.
1: Mucho más acuática y mucho más impresionista.
2: Tiene mucho más del impresionismo. Acá algo del impresionismo aparece justamente cuando...
1: La parte lírica.
2: En la parte lírica, como habrán escuchado un poquito, que lo distinto respecto de la secuencia entre Crespin y María. Acá hago algo más de eso, vamos a tener ahora en el próximo cuadro, que son justamente El Forastero y María.
0: ¡Wow! ¡Wow! Ahora, qué increíble esta incursión del Forastero. ¿Aparece otro tipo de música o estoy diciendo pavadas? ¿No?
2: Sí, la idea es la Ricardo... caracterización funciona así, de ese modo. Él lo hace hace un lenguaje, digamos, él intenta hacer algo justamente con la finalidad didáctica que decía Lucio hoy. Trata de mostrar justamente en todos los aspectos, no solo en el escénico, porque obviamente también hay, en la radio no se ve, tenemos hay toda una acción escénica, y ahora va a haber un poco más, que de esa que en las películas argentinas viejas la cámara giraba hacia la chimenea,
0: sí,
2: que chiporroteaba algún fuego. Bueno, pero eso se van a dar cuenta por la música.
0: Qué bueno.
2: O sea, es el mensaje viene en todas las direcciones. Esto de alguna manera en realidad lo entronca con el cine. Cazella había hecho música para cine también. Y de hecho, una producción posterior a esta, una ópera posterior que tampoco se estrenó,
0: che,
2: que fue su ópera final, La Vidala, que ganó el Premio Nacional en 1939. En realidad vos cuando la ves, cuando lees la partitura y el libreto, no parece una ópera, parece más bien un guión cinematográfico.
0: O sea que la escena fundamental, Silvina, ¿no?
3: Sí, sí, sí, totalmente. O sea, si bien ya la ópera es teatro, acá está muy presente porque, bueno, ya no hay música, no hay melodía, sino que hay diálogo hacia los cuadros, los últimos cuadros, ya es puramente diálogo. Puramente.
0: Pero bueno, en lo que escuchamos recién, en Radio Nacional Clásica, la aparición de tu personaje, Ricardo, es un cambio rotundo,
4: sí, sí,
0: ¿no?
4: Sí, absolutamente. Sí, en la historia, y además es como que introduce otra línea melódica, digamos, algo diferente. Sí, sí, sí.
0: ¿Y la vocalidad de los personajes son centrales, como en el verismo, o tienen rango?
3: No, es... Tiene un agudo, o sea, llega hasta el La, creo, ¿no? Queda hasta el La, María, y hasta el Do, central. Sí.
0: ¿Y el barítono cómo lo maneja? ¿Cómo los otros...?
5: El barítono está escrito muy actoralmente, ¿no? La complicación no es vocal en cuanto al ejercicio físico, sino en hacer que el discurso sea creíble musicalmente en cuanto a lo actoral. Lo que está escrito hacia la lectura es difícil, y el trabajo que estamos haciendo con los maestros es tratar de salir de ese solfeo tan rígido y tan disonante al oído a algo que sea más discursivo y más coloquial en las conversaciones que me tocan.
0: Ese es Leonardo Esteves, habló Silvina Suárez y Ricardo González Dorrego, en tu rol. Bueno. El galán. No sé si está bien dicho, capaz que es horrible, no sé.
2: Bueno, es forastero, entonces lo que viene de afuera siempre...
0: Es atractivo. Sabía que iba a decir algo así.
4: Bueno, como te digo, está pintado muy... De hecho, bueno, tiene unas líneas, ahora lo vas a escuchar, unas líneas melódicas muy románticas, digamos, ¿no? Bueno,
2: está de Levante.
0: Pero qué compositor, Enrique Mario Cazella, la verdad, qué riqueza. Sí, bueno, entonces sí. Vamos a otra escenita.
4: Okay.
6: Vamos un poco
4: del
6: segundo cuadro, entonces.
0: En vivo en el estudio de Radio Nacional Clásica con Ricardo González Dorrego, Silvina Suárez y en el piano, en vivo, bueno, Andrea Gianetti va a ser la directora, el querido Gerardo Delgado. Seguimos con el Crespín de Enrique Mario Cazella, previa de previa de previa, ¿no?

0: Bueno, yo no tengo palabras con Andrea Giannetti de la belleza que nos están regalando estos queridos artistas acá en vivo a 2 meses de su estreno. O sea, previa. Aquí tener semejantes 5 artistas que valoro tantísimo. El tenor Ricardo González Dorrego, la soprano Silvina Suárez, el barítono Leonardo Esteves. Se sospecha que tiene 6 manos, ¿no? Pero tiene 2 nomás. El personaje, digo, el señor Gerardo, sí, re personaje, ¿no? Sí, Gerardo Delgado y bueno, Lucio Bruno Videla, incansable, que los días me decías, tardé 16 años en poder realizar ese sueño que tenía después de haber
1: hecho
0: de realidad. Chicos, dentro de 2 meses ya tenemos esta ópera lista.
2: Exactamente. Sí.
0: Muchísimas gracias a todos ustedes. Estamos con mis compañeros muy emocionados. ¡Qué música, por favor!
1: ¿Viste que este de cuadro tiene como algo de Korngold? ¿Viste?
0: Sí, sí, tenés razón con el tema de la música de cine. Chicos, muchísimas gracias. Gracias. ¿Viste cuando la palabra gracias no alcanza? Pero ¿no se sienten un poquito más argentinos hoy?
3: Of course. Gracias por recibirnos, Boris.
0: Gracias. No, por favor, gracias a ustedes que vinieron. Mira, ya está Nachito Guglielmi. Creo que nos vamos al auditorio para disfrutar de Dvorak. Muchísimas gracias. Repito, Lucio Bruno Videla, el tenor Ricardo González Dorrego. Mirá que tenés historia, van a hacer la película. El raro. Claro, el día que lo escuchen cantar la Donna Inmóvil decís, ¡ay, gastenoche! Bueno, ¿qué decir, Leonardo Esteves? Toda una carrera por el filtro de Radio Nacional Clásica, ¿verdad?
4: Y hemos pasado varias veces por aquí. Gracias por mi invitación. Cuando quieran, estaremos.
0: Qué lindo. Silvina Suárez también, vos de chiquita, ¿no? Con todas estas maravillas que vas rescatando. Y gracias por venirte a medianoche para estar con el público. Y bueno, Gerardo, querido, la generosidad. Lo digo siempre. Bueno, Lucio me conoce. La generosidad, porque para mis alumnitos siempre él me da una partitura prolija para que puedan estudiar. Y él todavía no editó su libro, pero me decía, no. Me interesa que los chicos conozcan su tierra. Y sabes que la música de su tierra. Y después, cuando retoman la ópera el repertorio, dice, ¡ay, tengo mucho para investigar!
3: Claro. Yo apenas rasqué la superficie un poquito, ¿viste? Y hay tanto para hacer todavía. Hay varias generaciones que todavía van a encontrar muchísimo para encontrar, investigar, para explorar, para explotar. Hay muchísimo.
0: De 20 años ahora, Lucio Bruno Videla, que es cuando, bueno, Claudio Castro siempre lo dice, él es el responsable de tener Industria Nacional de lunes a viernes a las 10 de la noche, y dice, hace 20 años no teníamos más que 7 discos, ¿no? Y se evolucionó aparte de... Y ya nos vamos, que viene la tanda. Se evolucionó no solamente en los descubrimientos, sino en las personas para que estén capacitadas, ¿no? Para tocar, cantar o dirigir estas obras.
1: Sí, yo creo que a partir de los años 90, los intérpretes de la nueva generación se interesó mucho. Bueno, hoy tenemos muchos instrumentistas. Nos está faltando todavía la parte de ballet, ópera y más sinfónico, o sea, eso está prácticamente virgen.
0: Las grandes obras, porque hay para hacer.
1: Y ballets ni hablemos, hay cada ballet. Pero bueno, mis últimas palabras, que, o sea, ya que agradecimos a todos, bueno, por un lado, bueno, agradecer también a Luciana, que va a filmar la ópera.
0: Bien,
1: acá.
0: Luciana, bueno, es...
1: Pero además, gracias al compositor. Gracias a Casella que nos dejó esto, ¿no?
0: Qué música. Piensen que dentro de 2 meses se va a estrenar algo que la terminó de escribir hace 90. Gracias, nos vamos a la pausa y después nos vamos a disfrutar de Dvorak con Juan Martín Micheli.
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Después de este preestreno argentino, como siempre, gracias querido Lucio Bruno Videla, Gerardo Delgado por la generosidad y cómo se va abriendo juego para la historia musical de nuestro país. Bueno, como este viernes que se pudo escuchar finalmente la séptima sinfonía de Alberto Williams, ya nos queda solamente dos para conocer las nueve sinfonías de el papá de la música argentina. Y hablando de sinfonías y hablando de la Orquesta Sinfónica Nacional, les debo para escuchar la sinfonía número 8 de Antonín Dvořák, que hicieron en el final del mes de julio con la dirección del joven maestro Juan Martín Micheli, que lo pone al aire Nachito Guglielmi.

Ya sé, se los debía, pero hacía rato que tenía que pasar esto. Es del 29 de julio en el Auditorio Nacional del Palacio Libertad. Compartimos la Sinfonía número 8 del compositor Antonín Dvořák por la Orquesta Sinfónica Nacional Argentina con la dirección del joven maestro Juan Martín Micheli. Estás en Medianoche Digital, el señor Ignacio Guglielmi en la operación técnica, el señor Alberto Niño en la producción, quien te habla, Boris, y saludamos con ellos a todos los que se van sumando desde los distintos puntos de la Argentina, gracias a la TV pública. Siempre agradecemos este contacto que tenemos para que todos los argentinos puedan escuchar lo que está aconteciendo y la maravillosa programación que hace Juliana Fernández, que se queda hasta el amanecer con Nachito Guglielmi, con la mejor música para acompañarte toda la noche. Y bueno, nos quedan algunos planetas de Gustav Holst, que hizo la orquesta estable del Teatro Colón, nada menos que con Alejo Pérez. Entonces vamos a escuchar...

Venus, la diosa de la paz, es el título de este número de la obra increíble. En 1916, Gustav Holst hizo Los planetas, pero pensando en los héroes y las heroínas que le dieron nombre a los planetas. Lo que pasa es que la música estelar que él hace hizo que famoso compositor tuviera material para una serie muy famosa de películas que se siguen haciendo los nuevos libros. Orquesta Estable del Teatro Colón, colección de Alejo Pérez, y lo que compartimos es el planeta Venus. Estás en Medianoche Digital, mi nombre es Boris, Alberto Niño en la producción, Nachito Guglielmi en la operación técnica, ya está en el piso. ¿Cómo te gustan los planetas, Juliana? Quería escuchar los planetas, como sabía que la íbamos a escuchar, se vino un ratito antes. Juliana Fernández con Nachito te acompañan hasta el amanecer con la mejor selección musical para acompañarte. Y ahora vamos a otro famoso dios héroe que se convirtió en planeta, Júpiter.

No, no, no es la música de la famosa saga de películas. Es la obra Los Planetas, compuesta en 1916 por Gustav Holst, y recién escuchamos Júpiter, Orquesta Estable del Teatro Colón, la dirección de Alejo Pérez, y nosotros nos vamos, ¿no? Muchas gracias Nachito Guglielmi, gracias Alberto Niño, mi nombre es Boris, los dejo con Juliana Fernández que te va a acompañar junto a Nachito hasta el amanecer y en 22 horas querés escuchar el Otelo de Michael Fabiano, ¿no? Y bueno, si no lo escuchás acá, ¿dónde? Gracias por acompañarnos.

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Janitzio es la más extensa de las islas del lago de Pátzcuaro, en el estado de Michoacán, en México. Al acercarnos a Janitzio, a lo lejos, se divisa el monumento del héroe nacional José María Morelos y Pavón, de casi 48 metros de alto. En un puño de la estructura hay un mirador que ofrece una vista panorámica de la isla y de gran parte del lago. En el interior mismo del monumento encontramos una colección de 56 pinturas que narran la biografía de Morelos y Pavón. Pero Janitzio es famosa ante todo como un centro turístico que atrae a visitantes de México y del resto del mundo. La isla puede recorrerse en barca, yendo desde Pátzcuaro en una corta travesía. Y en ese recorrido se puede apreciar, por ejemplo, el despliegue de las redes de pesca en forma de mariposa, un espectáculo de gran belleza. Otra atracción es la Fiesta de las Ánimas. Por la noche, una procesión iluminada con cirios y entonando cánticos religiosos lleva ofrendas a los difuntos. Pero todo ese fervor turístico poco o nada entusiasmaba al gran compositor mexicano Silvestre Revueltas, que dedicó a Janitzio un homenaje musical irónico. El lago de Pátzcuaro es feo, decía Revueltas. Los viajeros románticos y sentimentales lo han embellecido con besos y música de tarjeta postal. Yo, para no ser menos, también contribuyo mi grano de arena en un infinito anhelo de gloria y renombre. La posteridad, remataba Revueltas, agradecerá sin duda estos esfuerzos en pro del turismo.

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Rossini era famoso por ser un gran chef y un poco perezoso. Se dice que si se le caía una partitura de la cama, prefería escribir una nueva antes que levantarse a recogerla. Un genio, un gourmet y un poquito vago. Pero qué música nos dejó. 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
1: 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Haydn escribió la Sinfonía de la Sorpresa con un golpe de timbal fortísimo, justo cuando la música estaba muy baja, solo para despertar a los nobles que se dormían en sus conciertos. Haydn no quería que te durmieras en 1791, y nosotros tampoco ahora. 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

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Brahms era conocido por ser bastante directo y a veces un poco rudo en las reuniones sociales. Al salir de una fiesta, Brahms dijo: "Si hay alguien aquí a quien no haya insultado, le pido disculpas". Un carácter difícil, pero una música que te abraza. 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

La escuchaste en El Padrino, en 2001 Odisea del Espacio y hasta en videojuegos. 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

buen día, 7 de la mañana de este domingo. Estás en Momentos Musicales, aquí en Nacional Clásica 96.7. Y hasta el mediodía, hasta las 12, vamos a compartir una selección musical realizada por el equipo de producción de Nacional Clásica. Soy Carla Ruiz, y como te decía, hasta las 12 disfrutaremos de, por ejemplo, Giovanni Plati, concierto para cello y orquesta en re mayor. Interpreta en cello Edgar Moreau, junto a Il Pomodoro, dirigido por Ricardo Minassi. 11 minutos 54 segundos la duración.

Y así pasó el concierto para cello y orquesta en re mayor de Giovanni Plati. Interpretó en cello Edgar Moreau junto a Il Pomodoro, dirigida por Riccardo Minassi.

Ahora, de Ludwig van Beethoven, Sonata para violín y piano número 5, en fa mayor, opus 24, Primavera. Interpreta Gidon Kremer en violín y al piano Marta Argerich. La duración, 23 minutos 42 segundos.

0: Escuchamos la sonata para violín y piano número 5 en fa mayor, opus 24, Primavera, de Ludwig van Beethoven. Interpretó en violín Gidon Kremer junto a Marta Argerich al piano.
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Y ahora, para cerrar la primera hora de Momentos Musicales de domingo, compartamos Don Juan, Opus 20, de Richard Strauss. Interpreta la Orquesta Filarmónica de Berlín, que dirige Gustavo Dudamel. La duración, 18 minutos 38 segundos.

Compartimos de Richard Strauss, Don Juan, Opus 20. Interpretó la Orquesta Filarmónica de Berlín que dirigió Gustavo Dudamel.

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Estás en Momentos Musicales aquí en Nacional Clásica 96.7. Buen momento para escuchar el trío en sol menor, Opus 8 de Frédéric Chopin. Interpreta el trío Beaux-Arts. Dura 29 minutos 40 segundos.

0: Y así pasó de Frédéric Chopin, trío en sol menor, opus 8. La interpretación estuvo a cargo del trío Beaux-Arts.
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Y ahora escuchemos de Michael Haydn. Él vivió entre los años 1737 y 1806, Sinfonía número 19 en Do mayor. La interpretación está a cargo de la Sinfonietta de Bournemouth, dirigida por Harold Faberman. Dura 26 minutos 49 segundos.

Era la sinfonía número 19 en do mayor de Michael Haydn. Interpretó la sinfonieta de Bournemouth dirigida por Harold Faderman.

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Y llegamos a las 9 de la mañana aquí en Nacional Clásica 96.7 compartiendo momentos musicales. Ahora, La muerte de Cleopatra, de Héctor Berlioz. Interpreta la mezzosoprano Beatrice Uria Monzón junto a la Orquesta Nacional de Lille que dirige Jean-Claude Casadesus. Dura 20 minutos 54 segundos.

0: Y así pasó de Héctor Berlioz La muerte de Cleopatra. Interpretó Beatrice Uria Monzón, mezzosoprano, junto a la Orquesta Nacional de Lille, dirigida por Jean-Claude Casadesus.
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A continuación, de Bernard Henry Crusell, cuarteto con clarinete número 1 en mi bemol mayor, opus 2. Interpreta Sia King en clarinete junto a miembros del cuarteto Allegri. Dura 20 minutos 8 segundos.

Compartimos el cuarteto con clarinete número 1 en mi bemol mayor, opus 2, de Bernard Henrik Kreutzer. Interpretó en clarinete Sia King junto a miembros del cuarteto Allegri.

Ahora, compartamos Nocturno y Balada Mexicana, de Manuel Ponce. Al piano interpreta David Witten. Dura 11 minutos 43 segundos.

La ciudad de Venecia está construida sobre un archipiélago de 118 pequeñas islas, casi todas ellas conectadas entre sí por numerosos puentes y canales. Estos canales conforman a su vez un gran entramado de calles que parten del Gran Canal. Por los canales transita una gran cantidad de embarcaciones, grandes y pequeñas. Las más conocidas de ellas son las famosas góndolas. Félix Mendelssohn se sintió cautivado por el canto de los gondoleros y lo evocó en tres de sus canciones sin palabras. Una de ellas está sonando en este momento. El canto de los gondoleros habría dejado su huella también en el solo de corno inglés. Del tercer acto de Tristán e Isolda, de Wagner. Según algunos testimonios, Franz Liszt solía contemplar las góndolas que transportaban féretros, una situación que reflejó en la siguiente obra, La lúgubre góndola.

Escribí esa elegía en Venecia, dijo Liszt, 6 semanas antes de la muerte de Wagner. Pero pocos años más tarde, Johann Strauss II situó una de sus operetas en la Venecia del siglo XVIII y mostró a sus habitantes, paseando en carnaval por la Plaza San Marcos, frente al Palacio Ducal, una Venecia para nada lúgubre, muy luminosa y vivaz.

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10 de la mañana de este domingo hasta el mediodía, disfrutamos, compartimos momentos musicales aquí en Nacional Clásica 96.7. Inauguramos la hora con el concierto para violín y orquesta en Fa mayor, opus 10, número 4, de Jean-Marie Leclerc. Interpreta Simon Standish en violín, junto al Collegium Musicum 90, que dirige el mismo Standish. 15 minutos 22 segundos la duración.

Y así pasó el concierto para violín y orquesta en fa mayor, opus 10, número 4, de Jean-Marie Leclerc. Interpretó en violín Simon Standish, quien también dirigió el Collegium Musicum 90. Compartamos el cuarteto para cuerdas número 6 de John Blackwood McEwen, compositor escocés, quien vivió entre los años 1868 y 1948. Interpreta el cuarteto Chilingirian. Dura 17 minutos 17 segundos.

0: Escuchaste de John Blackwood McEwen, Cuarteto para cuerdas número 6. Interpretó el cuarteto Chilingirian.
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A continuación de Anton Arensky, Suite del ballet Las noches egipcias, opus 50. Interpretará la Orquesta Sinfónica de la Radio de la Unión Soviética, dirigida por Boris Demchenko. Dura 19 minutos 27 segundos.

Y así pasó de Anton Arensky, la suite del ballet Las noches egipcias, opus 50. La interpretación estuvo a cargo de la Orquesta Sinfónica de la Radio de la Unión Soviética, dirigida por Boris Demchenko.

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Apenitas pasamos las 11 de la mañana y de esta forma nos metemos de lleno en la última hora de este domingo de momentos musicales, que la vamos a abrir escuchando una selección de arias de Antonio Salieri. Interpreta Diana Damrow, soprano, junto al ensamble El Círculo de la Armonía que dirige Jeremy Rohrer. Dura 15 minutos 8 segundos.

Escuchaste de Antonio Salieri, selección de arias, interpretó la soprano Diana Damrow junto al ensamble El Círculo de la Armonía, dirigido por Jeremy Rohrer.

A continuación, vamos a compartir de Georg Philipp Telemann el Cuarteto París número 5, suite número 1 para flauta, violín, cello y bajo continuo en mi menor. Interpreta el ensamble barroco de Friburgo. Dura 18 minutos, 10 segundos.

0: De esta forma pasó el cuarteto París número 5, suite número 1 para flauta, violín, cello y bajo continuo en mi menor de Georg Philipp Telemann. Interpretó el ensamble barroco de Friburgo.
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Y ahora sí, para cerrar estos momentos musicales de domingo, compartamos el concierto para clarinete, viola y orquesta en mi menor, opus 88, de Max Bruch. Interpreta en viola Gerard Cosset, en clarinete Paul Meyer, junto a la orquesta de la Ópera de Lyon, que dirige Ken Nagano. 19 minutos 34 segundos la duración.

Compartimos el concierto para clarinete, viola y orquesta en Mi menor, opus 88, de Max Bruch. Interpretó Gerard Cossé en viola, en clarinete Paul Meyer, junto a la orquesta de la Ópera de Lyon, dirigida por Kent Nagano.

Hasta aquí, momentos musicales de domingo. Un placer haber compartido esta mañana junto a vos. Agradecer al equipo de producción de Nacional Clásica 96.7 por la selección de las obras que recién escuchamos. Soy Carla Ruiz y Dios mediante nos reencontramos el próximo sábado a las 7 de la mañana para compartir más momentos musicales.

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1: Buen domingo, bienvenidos aquí nuevamente para el estreno y su leyenda. Y hoy vamos a recordar el estreno de una ópera que posiblemente no hubiese existido si no fuera por la porfía de su libretista, Hugo von Hofmannsthal. Porque si era por el compositor Richard Strauss, Elektra no hubiese nacido, sencillamente porque Strauss pensaba que no sería posible repetir el gran éxito que había logrado con Salomé, su ópera anterior. Elektra es la primera colaboración entre Hofmannsthal, poeta y ensayista de gran prestigio en el mundo germánico, y Richard Strauss. Hofmannsthal no le dio importancia a eso que era inevitable, la comparación entre Salomé y lo que vendría, eso que tanto preocupaba a Richard Strauss. Y son muchos los paralelos entre Salomé y Elektra, sobre todo porque ambas heroínas están presas de una obsesión que constituye el verdadero tema del drama. Por eso, tanto Salomé como Elektra nunca abandonan la escena, en un crescendo perturbador que culmina en un solo de danza y muerte que raya el delirio. Es útil tener en cuenta el contexto cultural de aquellos años. Desde los estudios sobre la histeria de Freud y Joseph Bauer, hasta la violenta y misógena Sexo y carácter de Otto Weininger, constituyen elementos importantes que marcarán esa época. Desde esta óptica, mientras que Salomé, tanto en Oscar Wilde como en Strauss, es una mezcla de exotismo oriental y erotismo perverso, Elektra, tanto en Hofmannsthal cuanto en Strauss, es sobre todo una interpretación moderna de un mito antiguo, en la que la violencia expresionista, el paroxismo armónico y el cromatismo exagerado alcanzan una especie de punto sin retorno en el arco creativo de Richard Strauss. Elektra se iba a estrenar en Viena, pero Hofmannsthal, que era vienés, se opuso. Consideraba que el público de la ciudad era demasiado conservador y necesitaba de la influencia exterior para apreciar algo. La obra no debía darse en Viena hasta que no tuviese éxito en otra parte. Recién ahí los vieneses la podrían entender. Eso pensaba, con razón, Hofmannsthal. Y así fue que el estreno se realizó en Dresde el 25 de enero de 1909. Esta vez no hubo dificultades con la censura, ya que se trataba de una tragedia griega. El mismo Strauss se mostró satisfecho con el desempeño de los cantantes, excepto por Ernestine Schumann-Hink, que en aquel debut interpretó el rol de Clitemnestra, un rol muy exigente. Quizá para vengarse del compositor, Schumann-Hink diría luego en una entrevista en Nueva York que no volvería a cantar ese papel y que opinaba que la ópera era un horrible estrépito. Es cierto que en general la ópera fue recibida con cautela, respeto, digamos. Strauss era un músico consagrado, pero no faltaron calificativos como decadente, música para flagelarse y hasta el siempre útil inmoral. Es cierto que al comienzo Elektra no fue un gran éxito, pero al poco tiempo ya se representaba en salas colmadas de público, si bien nunca alcanzó la popularidad de Salomé, ni tampoco el mismo número de representaciones, digamos que Elektra vivió un veranito a la sombra de Salomé. La música de Elektra es de una violencia y un volumen inusitados. Un crítico escribió, después de aquel estreno, Strauss no electrizó al público con Elektra, lo electrocutó. La partitura exige una orquesta de 111 músicos. Burlándose de eso, Una historieta cómica mostraba la sala de un teatro de ópera con una orquesta que ocupaba todo el escenario y el público se ubicaba en el foso de la orquesta. Y decía que en su próxima partitura, Strauss pensaba incluir 4 locomotoras, 10 jaguares y algunos rinocerontes. También se decía, en broma por supuesto, que durante una función en Dresde, la mitad de la orquesta interpretó la partitura de Salomé y la otra mitad la de Electra, sin que nadie notara la diferencia. Pero la diferencia, claro, existía. Electra es una obra más importante que Salomé. Es más difícil, exige mucho más del público, describe una profunda oscuridad plena de disonancias, su trasfondo es terrible y sobrecogedor. En la música de Electra vibra la pulsación de la tragedia. Se materializa eso de que el odio y la sed de venganza no solo destruyen al odiado, sino también, y sobre todo, al que odia. La tragedia no contiene ningún elemento consolador. Es una obra, en este sentido, del siglo XX. Importante, vital, aunque muy cruel. Cuando se la criticó por ser innecesariamente fea, Strauss respondió: cuando se mata a una madre sobre el escenario, ¿qué esperan? ¿Que componga un concierto para violín? Vamos a escuchar la segunda parte de Electra, el opus 58 de Richard Strauss.

Y escuchábamos la segunda parte de Electra, el opus 58 de Richard Strauss. Y escuchábamos las interpretaciones de Inge Borg como Electra, Jan Madeira como Clitemnestra, Marianne Seck como Crisótemis, Dietrich Fischer-Dieskau es Oreste, Fritz Hull, Egisto, junto al Stadtkapelle de Dresde, dirigida por Carl Böhm. Y así recordamos hoy, en el estreno y su leyenda, Electra, de Richard Strauss, una de las óperas más controvertidas de su tiempo y seguramente una de las óperas que anunció el siglo XX en materia de tragedia lírica. Diego Rodríguez estuvo a cargo de la operación técnica, Diego Filloy coordinó la producción, Santiago Giordano, quien te habla, te invita para el próximo domingo para otro estreno y su leyenda por Nacional Clásica.

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4 minutos pasan de las 13 de este domingo 23 de agosto y les damos la bienvenida a los momentos musicales de la tarde para compartir grandes obras de grandes intérpretes y autores hasta las 16. Dalila Cáceres está en la operación técnica. Mi nombre es Numa Biard. Pueden escucharnos también en radionacional.com.ar y comunicarse con nosotros, como siempre, al WhatsApp 11 53 35 53 67. Una tarde en Buenos Aires con cielo ligeramente nublado, 12 grados de temperatura, la humedad es del 53%. El Servicio Meteorológico Nacional prevé para mañana lunes una máxima de 13 grados con cielo algo nublado y el martes máxima de 15 y cielo parcialmente nublado. Durante estas horas y antes de la consigna, vamos a escuchar música de Georg Philipp Telemann, de Wolfgang Amadeus Mozart, de Felix Mendelssohn y vamos a empezar con Carl Philipp Emanuel Bach. Concierto para órgano en sol mayor, número de catálogo 34, interpretado por Martin Haselböck en órgano y la Wiener Akademie auf Originalinstrument, con dirección del propio Martin Haselböck. Dura 22 minutos.

En el comienzo de Momentos Musicales, Carl Philipp Emanuel Bach. Fue el concierto para órgano en sol mayor, Volkwene 34, interpretado en órgano por Martin Hasselbock y al frente de la Academia Vienesa de Instrumentos Originales. Y les recordamos que siempre, los domingos a las 16, llega la consigna con ustedes y sus mensajes en el WhatsApp. Hoy les vamos a preguntar algo que tiene que ver por el lado de los consejos nuevamente. De acuerdo a su experiencia, ¿qué compositor le recomendaríamos a alguien que se está adentrando en la música clásica? Consejos, aproximaciones, introducciones. De acuerdo a nuestra experiencia, ¿qué compositores le recomendaríamos a alguien que se está adentrando en la música clásica? Ya pueden enviar sus mensajes de voz para participar luego a las 16. Y a continuación, Claude Debussy, cuarteto número 1 en sol menor, número de catálogo 85... En la interpretación del cuarteto Kodály, la duración es de 25 minutos.

Así escuchamos de Claude Debussy el cuarteto número 1 en sol menor, Les Airs 85, interpretado por el cuarteto Kodály.

Vamos a cerrar esta primera hora de los momentos musicales de domingo con Félix Mendelssohn. Y escuchemos Canción sin palabras para cello y piano en re mayor, opus 109, en la interpretación de Martin Ostertag en cello, Roland Keller en piano. Dura 4 minutos.

0: de Félix Mendelssohn, Canción sin palabras para cello y piano en re mayor, opus 109, en la interpretación de Martin Osteatac en cello y Roland Keller en piano.
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2: Una nueva hora en la Argentina, 14:03. Y en Buenos Aires, en esta tarde de domingo, tenemos cielo parcialmente nublado. La humedad es del 60%, la temperatura 13 grados. Les recordamos que a las 16 llegará la consigna y ustedes pueden enviar desde ahora sus mensajes a nuestro WhatsApp, mensajes de voz que recibimos en el 11 56 35 53 67. Hoy la pregunta es: ¿qué compositor le recomendaríamos a alguien que se está adentrando o acercando al mundo de la música clásica? Mensajes de voz entonces para participar y jugar en la consigna a las 4 de la tarde. Abrimos la nueva hora con Ferruccio Busoni. Vamos a escuchar el divertimento para flauta y orquesta Opus 53, interpretado por Aurel Nicolet en flauta y la orquesta de la Gewandhaus de Leipzig, dirigida por Kurt Masur. La duración es de 10 minutos.

De Ferruccio Busoni fue el divertimento para flauta y orquesta opus 53, interpretado por Aurel Nicolet en flauta y la orquesta de la Gewandhaus de Leipzig, dirigida por Kurt Masur.

Y llega el turno, ahora, en momentos musicales, de Wolfgang Amadeus Mozart. Es el cuarteto número 22, en si bemol mayor, que es el 589, que vamos a escuchar por el cuarteto Alban Berg. La duración es de 23 minutos.

En Nacional Clásica 96.7, así pasó Wolfgang Amadeus Mozart. Fue el cuarteto número 22 en si bemol mayor, que es el 589, por el cuarteto Alban Berg. Están llegando los primeros mensajes para la consigna para participar a las 16. Hoy les recordamos, la consigna será de acuerdo a la experiencia, ¿qué compositor le recomendaríamos a alguien que se está adentrando a la música clásica? Pueden dejar sus mensajes de voz entonces en el 11 53 35 53 67. Un espacio, la consigna, a las 16 para compartir opiniones, recuerdos, gustos y también para participar de los sorteos que haremos cerca de las 17. Como siempre, entradas para el teatro. En Buenos Aires, el cielo está algo nublado, la temperatura es de 13 grados, la humedad es del 46%. Vamos a escuchar ahora el vals en sol mayor de Mijail Glinka, interpretado por Valery Kamishov. 7 minutos la duración.

Escuchamos el vals en sol mayor de Mikhail Glinka, interpretado por Valery Kamishov.

Momentos Musicales cierra esta segunda hora con música de Georg Philipp Telemann. El concierto en Si mayor, interpretado por Música Antigua Köln, con dirección de Reinhard Goebel. 10 minutos la duración.

0: Y así pasó el concierto en Si mayor de Georg Philipp Telemann, interpretado por Música Antigua Köln, con dirección de Reinhard Goepel.
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Aquí seguimos en Momentos Musicales, en la tarde del domingo, las 3 de la tarde, hasta las 16 los acompañamos. Pueden comunicarse con nosotros al WhatsApp 11 53 35 53 67 para escribirnos y también enviar sus mensajes de voz. Y precisamente los mensajes de voz pueden participar de la consigna dentro de una hora, cuando comencemos el programa y les preguntemos, de acuerdo a su experiencia, ¿qué compositor les recomendarían a alguien que se está adentrando en la música clásica? Va a haber sorteos, como cada domingo, entradas para el teatro que haremos al finalizar el programa. Ya están llegando muchos mensajes de voz, pueden todavía hacerlo al WhatsApp y dentro de una hora comenzamos. El cielo en Buenos Aires permanece algo nublado, la temperatura es de 13 grados, la humedad 46%. Vamos a escuchar de Edvard Elgar, Pompa y Circunstancia, opus 39, número 1, por la Orquesta Filarmónica de Dresde. Dirige Herbert Kegel. Dura 6 minutos.

De Edward Elgar, Pompa y Circunstancia, Opus 39, número 1, en la interpretación de la Orquesta Filarmónica de Dresde, dirigida por Herbert Kegel. Llega ahora a Nacional Clásica una interpretación muy especial. Keaton Kremer en violín, Marta Argerich en piano, en la Sonata para violín y piano número 1 en re mayor, opus 12 número 1 de Ludwig van Beethoven. Dura 20 minutos.

De Ludwig van Beethoven fue la sonata para violín y piano número 1 en re mayor, opus 12, interpretada por Gidon Kremer en violín, Marta Argerich en piano.

Hora 15 y 27 minutos. Seguimos en Momentos Musicales acompañándolos en la tarde de este domingo. Ahora, Arcangelo Corelli y su Concierto Grosso número 8 en Sol Menor, Opus 6, Concierto de Navidad, por el ensamble 415. Dura 15 minutos.

De Arcangelo Corelli, escuchamos el Concierto Grosso número 8 en Sol menor, opus 6, Concierto de Navidad. Interpretó el ensamble 415.

El Servicio Meteorológico Nacional emitió una alerta por temperaturas extremas de frío que alcanza a gran parte de la provincia de Buenos Aires, al conurbano y a Capital Federal, por supuesto, gran parte de la provincia de La Pampa, zona sur de Entre Ríos, zona sur de Santa Fe y zona cordillerana de la provincia de Santa Cruz, junto a las Islas Malvinas. Este nivel amarillo es un efecto leve a moderado en la salud que pueden provocar las temperaturas extremas, momentos de exposición que pueden ser peligrosos, sobre todo para los grupos de riesgo como niños, niñas y personas mayores de 65 años con enfermedades crónicas. En estos momentos en Buenos Aires, el cielo está parcialmente nublado, 14 grados es la temperatura, baja la humedad, 45%, la presión 1022 hectopascales. Para mañana lunes, el comienzo de la semana, tendremos cielo algo nublado, máxima de 13 grados y el martes una máxima de 15. Dieciséis minutos faltan para las 4 y a esa hora llegará la consigna. Les recordamos la propuesta para hoy. Es enviar sus mensajes de audio y participar a partir de la siguiente pregunta. ¿Qué compositor le recomendaríamos a alguien que se está adentrando en la música clásica, que está conociendo por primera vez este ambiente, esta música, esta parte de la cultura? ¿De qué manera le abriríamos la puerta? ¿Con qué compositor? Pueden dejar sus mensajes de voz al 11 53 35 53 67. Y vamos a finalizar momentos musicales con Carl Nielsen, Chacona para piano, opus 32, interpretada por Christian Eggen. Dura 9 minutos.

Así escuchamos de Carl Nielsen la Chacona para piano opus 32. Interpretó Christian Eken. Un acompañamiento musical como cada domingo desde el mediodía, momentos musicales. Gracias por haber estado allí con nosotros también. 5 minutos faltan para las 16. Dalila Cáceres en operación técnica. Mi nombre es Numa Biard. Luego, la consigna.

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Y comenzamos un nuevo encuentro de La Consigna, este espacio que te invita a ser parte, a participar, a formar este grupo que ya desde hace un par de años está al aire en Nacional Clásica y de alguna manera es parte de la programación. La idea es sencilla, queremos conocer tu voz y tus impresiones, tus gustos y tus experiencias, siempre con relación al universo que nos reúne, esto que llamamos, en un sentido amplio, la música clásica. Cada domingo, en este horario, te proponemos que te sumes con tu mensaje para charlar sobre algo más o menos puntual. Nosotros lanzamos una consigna para impulsar una especie de encuentro entre amigos que comparten recuerdos, sueños, opiniones, unidos por dos potencias evocadoras, la música y la radio. Como les adelantamos, tiene que ver hoy nuevamente por el lado de los consejos. De acuerdo a su experiencia, ¿qué compositor le recomendaría a alguien que se está adentrando en la música clásica? Para quienes jueguen con nosotros hoy, tenemos entradas para el teatro. Un par para el domingo que viene, el 30 a las 18, en Espacio Callejón, Humahuaca 3759, para ir a ver La Vendedora de Filtros, una obra escrita y dirigida por Juan Francisco Dasso, con la actuación de Magela Zanotta. Y también tenemos un par de entradas para ir a ver Ruido de Hombre que se estrella con algo, de Martín Urruti y Leonardo Volpeiro, que se va a presentar el sábado que viene, el 29, a las 22:30, en El Excéntrico de la 18, que queda en Lerma 420. Y finalmente, como si esto fuera poco, tenemos un par de entradas para el viernes que viene. Hay viernes, sábado y domingo, ¿eh? Viernes 28 a las 22, en la Sala Caras y Caretas 2037, para ver El Mal, escrita y dirigida por Lautaro Vilo con la actuación de Verónica Pelaccini. A partir de ahora podés participar en la consigna de hoy. De acuerdo a la experiencia de cada uno de nosotros, ¿qué compositor le recomendaríamos a alguien que se está adentrando en el mundo de la música clásica? 11 53 35 53 67.

Ahora, Wolfgang Amadeus Mozart. Primer movimiento de la sonata número 11 en la mayor, que es el 311, por Alfred Brendel. Dura 12 minutos.

de Wolfgang Amadeus Mozart, primer movimiento de la sonata número 11 en la mayor, que es el 311 por Alfred Brendel.

0: Estamos compartiendo la consigna, el espacio de Nacional Clásica, los domingos a las 4, que se propone como un encuentro entre amigos que comparten recuerdos y opiniones. Hoy, ¿qué compositor le recomendarías a alguien que se está adentrando en el mundo de la música clásica?
1: Hola Numa, hola a toda la audiencia de La Consigna, Cristina de Rosario. La respuesta a la consigna de hoy, sí. Voy a decir que como ayer fue aniversario del nacimiento de Claude Debussy, me parece que es un compositor, claro, que tiene desde obras sencillas para piano, de unas armonías extraordinariamente bellas, hasta obras muy complejas para orquesta. Es un buen compositor para iniciar en la escucha de música clásica a alguien que no está acostumbrado a ella.
0: Claro.
1: Muy buenas tardes y buen domingo y buena semana para todos.
0: Muchas gracias por su mensaje.
2: Hola a todos, hola Numa, ¿cómo estás?
0: ¿Qué tal? Muy bien.
2: Bueno, por la consigna de hoy yo sugeriría, por ejemplo, una pequeña música nocturna de Mozart, las cuatro estaciones de Vivaldi, la sinfonía La Sorpresa de Haydn, que empieza con esos maravillosos timbales para despertar a los que habitualmente se quedaban dormidos en los conciertos, ¿no?
0: Claro.
2: Bueno, me parece que para iniciar el camino de la llamada música clásica estaría bien. Soy Cristina Tartini y sigo escuchando el maravilloso programa y este momento espectacular que me encanta.
0: Muchas gracias también por tu mensaje. Acá estamos y gracias por esa selección de obras iniciadoras.
3: Hola Numa, buenas tardes, soy Patricia. Con un día tan lindo, con tanto sol, un poco fresco, yo sugeriría Mozart, la sonata 40 y la quinta sinfonía de Beethoven. Creo que entre esas dos y algún concierto de Aranjuez,
0: Va seguro,
3: estaría tratando de introducirlo en la música clásica. Buenas tardes.
0: Muy encantada. Muchas gracias también por el mensaje, Patricia. 18 minutos pasan de las 16. Estamos recibiendo, muchos mensajes a nuestro WhatsApp, mensajes de voz para participar de la consigna y el sorteo que haremos al finalizar de las entradas para el teatro. Recuerden, 11-53-35-53-67. Ahora vamos a escuchar de Johann Sebastian Bach el concierto para dos violines en re menor, Bach Packverzeichnis 1043, interpretado por Hilary Hahn y Margaret Bachier en violines y la Orquesta de Cámara de Los Ángeles, dirigida por Jeffrey Kahane. Dura 14 minutos.

Escuchamos de Johann Sebastian Bach el concierto para dos violines en re menor, Bach Bergverzeichnis 1043, interpretado por Hilary Hahn y Margaret Bachier en violines y la Orquesta de Cámara de Los Ángeles dirigida por Jeffrey Cahane.

0: Hola, Numa. Buenas tardes, soy Jorge Friedman.
1: ¿Qué tal?
0: Y fiel a la consigna de hoy, si no la entendí mal, para alguien que se esté acercando a la música clásica sin una idea anterior, pero con intenciones de educarse en el tema, yo sugeriría empezar por las primeras obras de Mozart o los divertimentos de Mozart,
1: sí,
0: que son más, digamos, entre comillas, livianos. También podrían ser las primeras sonatas para piano de Beethoven, como la Claro de Luna, la Patética, la Appassionata, la Waldstein, o, caso contrario, pasaríamos a Schubert en los Impromptus, Quinteto La Trucha y finalmente el Scherzo, que es una maravilla de Sueños de una Noche de Verano de Mendelssohn.
1: Sí.
0: Con todo eso realmente se va a introducir de cabeza en lo que es la música clásica sin prevenciones. Gracias, espero conseguir alguna entrada.
1: Qué bueno, linda colección de recomendaciones. Seguimos en La Consigna, 16 y 35 minutos. Sus mensajes llegan a nuestro WhatsApp 11 53 35 53 67.
2: Hola, Numa, buenas tardes. Muy lindo escucharte.
1: ¿Qué tal?
2: Soy Marta Longhi. Bueno, recomendaría más a Mozart porque es fácil de oír, de seguir, es luminoso y tiene obras de distinta clase y categoría, y se puede empezar por ahí. Y si no, también Vivaldi, por ejemplo, Chopin puede ser también, pero empezaríamos por Mozart.
1: Sí, ¿no?
2: Bueno, muchas gracias por todo, un cariño grande.
1: Mozart es una opción recurrente para acercar, ¿no? Es como una opción muy, muy efectiva para alguien que no ha frecuentado la música clásica. Más mensajes que nos llegan al WhatsApp.
3: Yo comenzaría con el álbum para la juventud de Schumann. Son piezas que tienen mucha relación con, sí, con su título. La música acompaña el título, diríamos que son figurativas. Mm. Y eso es bastante, bastante lindo.
1: Sí, ¿no?
3: Luego seguiría con otras de Schumann también y pasaría a Tchaikovsky, que también tiene obras que son muy fáciles de escuchar, ¿no? Con armonías sencillas, melodías muy lindas, y luego iría complicando más las cosas. Gracias, buenas tardes. Mi nombre es Edith y mi DNI es 50102015.
1: Gracias. Las entradas para el teatro serán para el domingo 30, para el sábado 29 y para el viernes 28. Las obras, La Vendedora de Filtros, Ruido de Hombre que se estrella con algo y El Mal. Hay variedad y hay muchas posibilidades para llevarse las entradas para el teatro. Al finalizar el programa haremos el sorteo. 16 y 38 minutos, vamos a escuchar ahora de Maurice Ravel, El Bolero, por la Orquesta Filarmónica de Nueva York, dirigida por Leonard Bernstein. Dura 14 minutos.

0: Soy Alberto. Yo le recomendaría empezar con Gershwin. Por lo menos así me pasó a mí. Empecé a entrar con la Rhapsody in Blue.
1: Hola amigos, Rubén de Almagro, muy linda la consigna de hoy y el programa excelente como siempre. Para alguien que comienza en esto, creo que lo expondría o la expondría a los clásicos, Mozart y Beethoven, se me
2: Claro.
1: ocurre, no sé. Pero lo importante creo que le diría a esa persona que se deje llevar por sus instintos, que escuche lo que le guste, que reaccione, que deje suceder ese milagro dentro suyo. El placer de la música es difícil de explicar y es muy personal. Muchas gracias, amigos. Excelente programa.
2: Gracias por su mensaje también.
3: Hola, para la consigna, soy Susana de Parque Chas. Se me ocurre que para alguien que no sabe mucho de música clásica y quiere adentrarse o quiere aprender lo que es realmente una persona que se dedica genialmente a poner las notas en su lugar, porque lógicamente la música es el movimiento de las notas y con eso hacer una melodía. Se me ocurre la quinta de Beethoven, especialmente el principio, cuando Beethoven con cinco notas nada más hace
2: Sí.
3: unas maravillas fabulosas. Y explicarle a esa persona que, bueno, esos son los músicos clásicos, los que nosotros consideramos que medio genios, ¿no? Buenas tardes, que la pasen muy lindo, un saludo grande para todo el equipo.
2: Muchas gracias por el mensaje también.
4: Buenas tardes, Numa y equipo.
2: ¿Qué
4: Feliz
2: tal?
4: domingo para todos. Soy Luis de Montecastro. Y bueno, ay, me siento un poco injusto de elegir a un autor para recomendar, o dos, con todos los genios. Pero bueno, así es el juego. Yo elegiría, recomendaría a Beethoven, a Mozart, para
2: Sí.
4: empezar. Eso sí, sin olvidarnos de los autores nuestros, como Migré y Hughes. Sí. Bueno, gracias por esta oportunidad, gente, y buen domingo para todos.
2: Completo el panorama, muy bien, muchas gracias.
5: Hola equipo, buenas tardes, ¿cómo están? En principio, habría que recomendar a una persona que se inicia en la música clásica
2: Sí.
5: conocer ciertas obras que ya aparecen con frecuencia en películas, en series, en
2: Claro.
5: propagandas, y ver con estas obras que nos resultan familiares al oído y un poco nos quitan la sensación de temor que producen las obras clásicas en sí. Algunas son muy conocidas, como la que acaban de pasar, el bolero de Ravel, en esa película memorable, o la Oda a la Alegría de la Novena Sinfonía de Beethoven, o la Pequeña Serenata Nocturna de Mozart, son muy populares
2: Sí.
5: y muy asequibles, se recuerdan y empiezan a demostrar la enorme belleza que tiene la música clásica y sin sobrecargarla a lo mejor con ya aditamentos mucho más complejos. Que por ahí nos resultan abrumadores. Bueno, que tengan una hermosa tarde. Como siempre, mi cordial saludo. Les habla Susana del barrio de Montecastro.
2: Gracias. Claro, ¿no? Servirse de su propia popularidad gracias a otras obras que han logrado eso con determinada música clásica. Juliana también nos escribía, el bolero es bello, el bolero de Ravel, pero en la radio y con ustedes es aún mejor. Muchas gracias. También desde Costa Rica nos escriben, muchas gracias por orientarnos a los legos en esta materia para que el disfrute de la música clásica no se limite a escuchar, sino también nos introduzca de manera progresiva en el campo académico. Se los escucha con aprecio y gratitud. Muchas gracias. Es Bosco Baldi quien nos escribe, según tengo aquí la información. Un abrazo grande. Hemos llegado al final de la consigna, las entradas para el teatro. ¿Qué teatro? Bueno, hay funciones para el domingo 30 a las 18 en el espacio El Primer Par, para ver La Vendedora de Filtros, también para ver el sábado 29 en El Excéntrico, Ruido de Hombre que se estrella con algo, de Martín Urruti, y para el viernes 28 a las 22 en la sala Caras y Caretas, El Mal. La producción nos acerca los ganadores, ellos son Jorge, cuyo número de teléfono termina en 627, también Edith, 036, y Susana, 985. La producción se va a poner en contacto con ustedes durante la semana. Dayana Cardil en la operación técnica, mi nombre es Numa Biard, Santiago Giordano en la producción. Gracias por darnos este panorama para quienes todavía estamos entrando en el mundo de la música clásica. Hasta la semana que viene.

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En Modo Popular te propone escuchar qué hicieron los compositores y compositoras académicos con la música folclórica o popular. Y para comenzar, volvemos a la melodía irlandesa conocida originalmente como El sueño del joven, a la que un tal John Stevenson armonizó y a la que el poeta Thomas Moore añadió un texto. La canción fue rebautizada entonces La última rosa de primavera y circuló prácticamente por toda Europa. Al radicarse en Londres, el compositor Ferdinand Rees se percató de la fascinación local por las melodías irlandesas. Y reconociendo en ello una oportunidad comercial y artística, Rees empleó La última del verano en el segundo movimiento de su primer sexteto para piano, y destacó explícitamente su inclusión en la partitura. La melodía aparece luego de una breve cadencia del piano, seguirán luego variaciones que bordarán con ella una elaborada filigrana de virtuosismo y que además le imprimirán cambios de carácter. De Ferdinand Rees vamos a escuchar el sexteto número 1 en Do mayor, opus 100, para piano, dos violines, viola, cello y contrabajo, de 1813. Interpreta el conjunto concertante Frankfurt. Dura 6 minutos.

de Ferdinand Ries, sexteto número 1 en do mayor, opus 100, para piano, dos violines, viola, cello y contrabajo, por el concertante Frankfurt. Y de una melodía tradicional irlandesa, ahora en modo popular, pasamos a una escocesa, Robin Adair. En realidad, Robin Adair es de origen irlandés del 1600 y originalmente se la conocía como Eileen Aron. Un siglo más tarde, Caroline Keppel le añadió un texto. Pasó a llamarse entonces Robin Adair y fue una de las canciones escocesas que Haydn arregló durante uno de sus viajes a Inglaterra. Vamos primero entonces a un arreglo sencillo de esa canción y luego el arreglo de Haydn.

Primero, el tradicional escocés Robin Adair, por la soprano Penelope Appleyard y en fortepiano Jonathan Delbridge, y luego de Joseph Haydn, Robin Adair, de canciones escocesas, en arreglo para soprano, tenor, violín, cello y piano. La soprano Lorna Anderson, el tenor Jamie McDougall y el trío Haydn de Eisenstadt. Esta canción aparece también en La Dama Blanca, una ópera cómic de Boieldieu. La cantan los arrendatarios de las tierras aledañas a un castillo al dar la bienvenida a su señor. Este ha perdido la memoria en la infancia, pero al oír la melodía comprende que no es, como creía, un oficial sin tierras, sino el heredero perdido del castillo. Vamos ya a ese momento de La Dama Blanca de Boieldieu.

De François-Adrien Boieldieu escuchamos coro y aire escocés, Viva por siempre nuestro nuevo señor, del segundo acto de la ópera cómica La Dama Blanca, por el tenor Michel Sénéchal, coro y orquesta sinfónica de París con dirección de Pierre Stoll. El compositor mexicano Silvestre Revueltas fue una de las máximas figuras del modernismo del continente americano, y lo fue en el contexto urbano de la Revolución, que es el que aparece plasmado en su cuarto cuarteto, titulado Música de Feria. La superposición de acentuaciones y tonalidades típica del modernismo sirve a Revueltas para traducir musicalmente el caos sonoro de una feria popular. La experiencia auditiva de caminar entre músicos callejeros que compiten entre sí, bandas de metales, los juegos infantiles y las atracciones de feria. Revueltas se las ingenia además para imitar los modos de ejecución de los grupos de son y de mariachi. Pero en la sección central, a modo de contraste, Revueltas evoca la serenata o canción mexicana. Vamos a escuchar el cuarteto número 4, Música de Feria, de 1932, de Silvestre Revueltas, por el Cuarteto Latinoamericano. Dura 9 minutos.

El minimalismo surgió en los Estados Unidos por los años 60, opuesto a la idea de desarrollo permanente del serialismo europeo. El minimalismo hace hincapié, por lo tanto, en la repetición, introduciendo cambios mínimos cada tanto. Y lo que se repite, siempre con estructuras tonales, acordes mayores y menores, en un discurso de gran actividad rítmica. Y ese énfasis en la repetición explica el interés de algunos minimalistas en la música de Oriente, propensa a la repetición. Steve Reich, por ejemplo, descubrió la música de Indonesia a fines de la década del 60 y lo hizo a través de un libro del etnomusicólogo Colin McPhee. En 1973 y 1974, Reich estudió formalmente el gamelán balinés en la Universidad de Washington y en Berkeley. Esto es, por ejemplo, de la música de un gamelán, que es básicamente un ensamble de percusión.

Reich intentó comprender la mecánica estructural subyacente a esta música y trasladar sus principios rítmicos a su propia música. Claro que utilizando su propio arsenal de instrumentos acústicos occidentales. Y uno de los primeros resultados de esa búsqueda fue la música para instrumentos de percusión, voces y órgano. La obra utiliza un conjunto denominado por idiófonos percusivos afinados, 4 marimbas, 2 glockenspiels y un metalófono. La superficie sonora remite al brillante sonido metálico de un conjunto balinés de gong, kebiar y gender vayang. Y la compleja rítmica está derivada, desde ya, de los complejos patrones rítmicos de la música balinesa de gamelán. Vamos a escuchar de Steve Reich, música para instrumentos de percusión, voces y órgano, obra de 1973, por Steve Reich y un conjunto musical acompañante.

0: Y así escuchamos de Steve Reich, música para instrumentos de percusión, voces y órgano de 1973 por Steve Reich y conjunto instrumental acompañante. 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

Les damos la bienvenida a un nuevo encuentro con las obras del repertorio de la música clásica que a lo largo del tiempo y por diferentes razones han llegado a convertirse en clásicos. Este espacio de la tarde del domingo destinado a que suenen nuestros grandes éxitos. ¿Es cuestión de la sensibilidad o de la musicología o de la historia del arte la curiosidad por desentrañar la historia de una composición? Ubicarla en tiempo y espacio, encontrar en el contexto pistas que nos faciliten identificar los valores estéticos, las emociones. Hoy en el clásico del domingo vamos a escuchar la tercera sinfonía de Brahms. La melodía que abre el tercer movimiento es la marca identitaria, no por ser la que resume el espíritu de la sinfonía o la define, sino porque es la que nos lleva a la frase «¡Ah, la conozco!». Brahms tenía 50 años cuando escribió esta sinfonía, la más corta de las cuatro que compuso. Se sabe que fue escrita en verano y que fue en el encierro de 4 meses que logró Brahms la inquebrantable unidad de esta inspiradísima sinfonía. El tema inicial del primer movimiento se basa en las notas fa, la bemol, fa, iniciales del lema libre pero feliz, la variación que crea Brahms sobre el lema libre pero solitario de su amigo el violinista Joseph Joachim. Es el paso inicial que da comienzo a esta poderosa obra de 4 movimientos y aproximadamente 40 minutos de duración. Sinfonía número 3 en fa mayor, opus 90 de Johannes Brahms, que vamos a escuchar por la Staatskapelle Berlin con dirección de Daniel Barenboim.

Escuchamos de Johannes Brahms la sinfonía en número 3 en Fa mayor, opus 90, interpretada por la Staatskapelle Berlin con dirección de Daniel Barenboim. A diferencia de su amigo y contemporáneo Robert Schumann, Brahms no elige nombrar las obras breves utilizando términos poéticos o programáticos. En cambio, utiliza para sus piezas nombres genéricos. Así es el caso de los intermezzos, fantasías, baladas o, como ocurre con el opus 79, rapsodias. La palabra proviene del griego y querría decir algo así como hilado de cantos o canciones unidas entre sí. Esto le da un aspecto formal libre, de carácter improvisatorio y flexible. Sin embargo, en la estructura del discurso puede encontrarse que Brahms utiliza distintas versiones de la forma sonata. Elegimos la primera de las rapsodias del opus 79 para cerrar nuestro programa de hoy. Con esta magia brahmsiana nos despedimos. Rapsodia para piano en si menor, opus 79 número 1, por Radu Lupu.

De Johannes Brahms, Rapsodia para piano en si menor, opus 79, número 1, por Radu Lupu. Hemos llegado al final de nuestro programa. Nos volveremos a encontrar el próximo domingo a las 18 para seguir compartiendo los clásicos de nuestra discoteca. Muchas gracias por estar del otro lado acompañándonos. La producción de este programa estuvo a cargo de Juliana Fernández, en la operación técnica, Dalila Cáceres, en la locución, Numa Biard.

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En Música de Salón, como cada domingo, te invitamos a pasear con nosotros por los salones de todas las épocas y a disfrutar de las músicas que allí se escuchaban o simplemente se oían. Músicas de carácter y estilos muy variados, pero todas ellas pensadas para la intimidad.

Madame Adelaide es la hija de Luis XV y la reina consorte. Adelaide toca con solvencia, anoten, el violín, el clave, la viola da gamba y la flauta travesera. En sus aposentos privados, en el Palacio de Versalles, habitualmente se hace música y desde ya, ella siempre participa.

En el salón privado de Madame Adelaide sonó esta sonata para violín y continuo de d'Auvergne. Adelaide también se apasiona por la política e influye en las decisiones reales. Ya se ha manifestado en contra de la alianza con Austria. Y ya en el plano puramente doméstico, Adelaide lidera en la corte a la facción enfrentada a las amantes del rey. Primero a Madame de Pompadour y luego a Madame du Barry. Adelaide llama despectivamente a esta última la criatura.

Como Puccini, Strauss creará grandes personajes femeninos en sus óperas, pero falta aún para eso. Mientras tanto, Strauss se entrena en un ciclo de 4 canciones, Flores de muchacha. Cada una asocia un temperamento femenino con las características visuales, estructurales y táctiles de una flor específica. ¿Y cuáles son esos temperamentos femeninos? Al carácter amable, sereno, modesto y discretamente devoto, corresponde la flor del maíz. Al carácter animado, volátil, voluble y embriagador, es asociado a la amapola. La hiedra representa la disposición devota, apegada, melancólica, y por último el nenúfar, el carácter noble, misterioso, distante y etéreo. En fin.

Estas fueron, en Música de Salón, las cuatro canciones del ciclo Flores de Muchacha de Richard Strauss, sobre poemas de Félix Tan. La luz amarilla del semáforo indica precaución y advierte que la señal está por cambiar a rojo. Nunca significa acelerar para pasar antes de que cambie a rojo. Pensar que en una época la mandolina era un instrumento de la nobleza. Luego dejó de serlo y quedó asociado a sectores sociales por debajo de ella. Por eso, Raffaele Calacci se ha propuesto devolverle aquel prestigio de otrora. Por lo menos logró tocar la mandolina ante el emperador del Japón.

En música de salón, este fue un rondó de Raffaele Calace, una de las 200 obras que destinó a la mandolina, esta vez en dúo con la guitarra. Se dice que, luego de tocar para el emperador del Japón, Calace le contó un chiste del tipo «¿Cómo se dice tal cosa en japonés?» y que el emperador ni siquiera se dio cuenta de que se trataba de un chiste. Habrá sido culpa del intérprete.

Ya la literatura grecorromana tematizaba para las élites urbanas y cortesanas las formas de vida campesinas y marginales. Sus protagonistas les parecían pintorescos. En la corte española del 1500 van más lejos. Como parte de su cultura festiva, la alta aristocracia y la familia real se disfrazaban de aldeanos, pastores, labradores y moriscos enmascaradas, torneos y bailes de palacio. Y en esas ocasiones no pueden faltar las ensaladas, una música que mezcla estilos diversos y textos ajenos a la temática de la obra.

Esta fue en Música de Salón la ensalada Buenos Días de Pedro Albrecht Vila o Los Nobles jugando a ser rústicos, entre otras cosas para relajar un poco el protocolo.

Suecia está un poco lejos de la Segunda Guerra, pero no a salvo. La calefacción apenas llega al desván del hogar de Kurt Atterberg, pero él sigue entretenido hojeando sus primeras obras. Revisa la de su Suite Oriental, una música incidental que escribió hace 30 años. Siente deseos de volver a escucharla, más que por la música en sí, por los recuerdos de esa época. Por eso baja a su estudio y se pone a transcribirla para un cuarteto con piano.

Llegamos al final de Música de Salón con la Suite Oriental de Kurt Atterberg, en una versión para cuarteto con piano, ideal para antes del té.

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Bienvenidos a Momentos Musicales, la edición nocturna de los domingos que destina su primera obra a aquellas que, por su extensión, no siempre resultan fáciles de programar. Soy Erika Sotomayor y en esta oportunidad nuestro protagonista es Olivier Messiaen y su sinfonía Turangalila, compuesta entre 1946 y 1948 por encargo del director Sergei Kusevitsky para la Orquesta Sinfónica de Boston. La obra se estrenó en 1949 bajo la dirección de Leonard Bernstein. Inspirada en el mito de Tristán e Isolda, forma parte de una trilogía centrada en las ideas de amor y muerte. El propio Messiaen la definía como una canción de amor. Estructurada en 10 movimientos, poco tiene que ver con la sinfonía clásica, ya que predominan las repeticiones y no hay un desarrollo temático tradicional. La orquesta es de gran tamaño, con una percusión especialmente amplia que genera efectos cercanos al gamelán, un conjunto tradicional de Indonesia basado en instrumentos de percusión, a lo que se suman un piano solista de enorme exigencia y el uso destacado de las ondas Martenot, un instrumento electrónico de sonido etéreo. El título, incorporado después de finalizada la obra, fue explicado por el propio compositor. Nace de las dos palabras del sánscrito Turanga y Lila, y puede traducirse libremente como canción de amor e himno a la alegría, el tiempo, el movimiento, el ritmo, la vida y la muerte.